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0: Es la hora 21, 25 minutos.
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0: Argentina está en la casa. 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

0: Es la hora 22, 28 minutos.
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0: Es la hora 22:49 minutos.
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0: Es la hora 23:55.
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1: Es la hora 1:20.

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Es la hora 1:53. 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

0: Es la hora 2:21 minutos.
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Es la hora 2:45. 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

0: 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Es la hora 3 en punto. 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
1: 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Nueva superproducción creada por el dúo mágico del momento, Mago Matus y Willy Magia. Las entradas pueden adquirirse en el portal Autoentrada o en la boletería del teatro.
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Es la hora 3:35 minutos. 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

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Es la hora 4:01.

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Es la hora 4:36 minutos. ¿Pasás de largo estudiando? 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
1: En Netflix está disponible La Casa de la Pradera. La serie reinventa el clásico basado en los libros de Laura Ingalls Wilder, con una mirada más moderna, aunque manteniendo el espíritu familiar que hizo famosa a la serie original. Además, agregaron la saga completa de los Juegos del Hambre, incluyendo la precuela La Balada de los Pájaros Cantores y las Serpientes, ideal para una maratón. Por último, en Max se incorporó May December. Es uno de los dramas más elogiados de los últimos años. Natalie Portman interpreta a una actriz que investiga la vida de una mujer envuelta en un antiguo escándalo sentimental.
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Es la hora 6:12 minutos. 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

0: Es la hora 6:52 minutos.
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0: Es la hora 7:25 minutos.
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Es la hora 8:03. 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
1: La selección argentina volverá a verse las caras con Inglaterra, con una generación que nunca tuvo la oportunidad de medirse ante este rival. Sin embargo, en el banco estarán Lionel Scaloni, Walter Samuel, Pablo Aimar y Roberto Ayala, que ya supieron enfrentarlos en su época de jugador. Hay que remontarnos a 1997, cuando Scaloni enfrentó a Inglaterra en los octavos de final del Mundial Sub-20. Aquel encuentro finalizó 2-1 a favor de la selección argentina, Pablo Aimar metió uno de los goles y Walter Samuel fue titular. En el Mundial de Francia 1998, Roberto Ayala se midió contra Inglaterra en los octavos de final. El encuentro terminó 2-2 y en los penales avanzó la selección argentina. El exfutbolista y ahora actual ayudante de campo ejecutó su penal y lo convirtió. Más adelante en el tiempo, en el Mundial 2002, Pablo Aimar y Roberto Ayala integraron el plantel que perdió 1-0 ante Inglaterra por la fase de grupos. El payasito fue suplente e ingresó en el lugar de Juan Sebastián Verón y el ratón Ayala no jugó porque se lesionó en la entrada de calor. El último partido donde jugaron algunos de los referentes del cuerpo técnico fue un amistoso del año 2005. Nuevamente Ayala y Walter Samuel fueron titulares en ese cruce. El encuentro terminó 3-2 a favor del equipo europeo. En el día de mañana, varios jugadores que pisarán el campo de juego enfrentarán por primera vez a Inglaterra. Entre ellos el capitán, Lionel Messi, que a sus 39 años estará enfrentándose por primera vez ante el equipo europeo.
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10: Un minuto de noticias en Grupo Shopping. En Córdoba, la provincia mantiene alerta por incendios forestales. El territorio provincial enfrenta una fase de extrema vulnerabilidad climática que se agravará hacia el viernes. Esta situación responde a un pronóstico de fuertes vientos y calor intenso que eleva el peligro de fuego en las sierras. Ante la sequedad de los pastizales, las autoridades recordaron la prohibición total de realizar quemas en todo el suelo cordobés. En deportes, FIFA confirmó el árbitro para la semifinal. El máximo organismo del fútbol eligió al estadounidense Ismail Elfat para dirigir el duelo entre Argentina e Inglaterra. El juez designado posee una gran trayectoria internacional y ya sumó 3 presentaciones durante la actual competencia mundialista. Sus compatriotas Corey Parker y Kyle Atkins completarán la terna oficial para el partido de este miércoles. El pronóstico para el día de hoy cielo parcialmente nublado. Vientos del sector norte, máxima 22 grados.
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0: Es la hora 8:50 minutos.
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0: Buenas. Pero cómo les va, pero cómo andan. Así arrancamos en la mañana de Loca Suelta. Así arrancamos en este día martes. Segundo día de la semanita. Y acá estamos, para meterle canciones, para meterle musiquita, para meterle sorteos, para acompañarte en el transcurso de la mañana. ¿Cómo estás? ¿Cómo estás? ¿Cómo dormimos? ¿Cómo nos levantamos? ¿Estamos bien? Bueno, me alegro, Dale. Dale. Bueno, martes. No cualquiera, sino que hoy es martes de cassette. Martes de cassette en vivo y hasta las 13. Así que ya mismo empiezo a dejar todo habilitado por acá para que empieces a pedir y a programar canciones. Ya, esas canciones que por lo menos tienen que tener 7, 8 años para atrás. Y que obviamente tiene que ir un poquito con el estilo de la radio. A veces nos damos unos permitidos. Sí. Como siempre, FM 947 a través de nuestro dial, en la aplicación TuneIn, que te la descargas gratis desde cualquier dispositivo, desde cualquier celular. Y si no, como siempre, y gran abrazo para toda la gente que ya está en locasuelta.com.ar. Locasuelta.com.ar, ingresas por ahí, haces clic donde dice radio en vivo y ya nos vas a poder escuchar, ¿sí? Bueno, amigos y amigas, vamos a meterle pilas, a meterles canciones. Martes de cassette.
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Fuerte y al medio arrancamos hoy, ¿eh? El Backstreet Boys. Para hacer Larger Than Life. Así arrancamos con este martes de cassette. Hoy no hay que tenerle miedo a nada. Tenemos que ir ahí hoy, ¿eh? Tenemos que ir ahí con las canciones. Bueno, equipo listo, preparadísimo de este lado también para activar y encarar la mañana de hoy. Una mañana que viene fría, obviamente, fresquita, pero que tenemos el solcito ahí asomándose, que decís, guarda con hoy. 14 de julio de este 2026, abrazo grande para toda la gente linda que hoy está celebrando un añito más. En este 14 del 7 del 26, alguien del otro lado, por casualidad, que se haga presente, ¿eh? Se haga presente y mandamos saludos. Bueno, a ver, actualizo rápido por acá. Cielo parcialmente nublado a esta hora, 6 grados 6 décimas, 91 el porcentaje de la humedad, viento del sector noroeste a 2 kilómetros por hora, visibilidad 10 kilómetros. Para hoy, 22 grados. 2-2 la máxima prevista para la jornada. Veremos si llegamos o nos quedamos ahí en un momento en el camino. Para mañana, miércoles, mínima 12, máxima 22. Jueves, mínima 12, máxima 26. Recuerden que hacia el final de la semana va a ir aumentando un poquito la temperatura. Viernes, mínima 15 y la máxima que rondaría los 27 grados. Ya hacia el fin de semana baja y desciende la temperatura. No tanto, pero digo, bueno, de estos 27 que en teoría vamos a tener el viernes y que va a ser un día full primavera. O sea, por lo menos en el rango donde tengamos sol, esto va a estar espectacular. ¿Qué quieren que les diga? Esto va a estar... Sí. Sábado y domingo no están tan mal porque tenemos unas mínimas entre 14 y 12 grados. O sea, nada mal. Y las máximas que estarían ahí entre los 18 y los 20. Nada mal, obviamente que nada mal. Pero bueno, par de grados menos que lo que vamos a ir teniendo ya en el fin de esta semana. Bueno, un poquito, para que lo tengas en cuenta, para que lo sepas por ahí, para que, ¿por qué no?, armes planes. Sobre todo mañana, o sobre todo también el fin de semana. Bueno, mañana que juega la Argentina, ya sabés, 4 de la tarde. En algunos lugares, como todo, se ve ahí en el laburo. Otros dejan salir un poquito antes. Trabajan mediodía y mediodía home office. Los que tienen la posibilidad, obviamente. Bueno, cada uno verá. Tranquilidad es lo único que desde acá ya les voy pidiendo para mañana. Tranquilidad en el sentido de si salía a las 3 de la tarde. Y bueno, no nos volvamos locos. No nos pongamos en tontitos. No, claro, al volante. Boludos al volante. No, por favor, se los pido desde ahora. Desde ahora. Desde ahora. FM 94.7. Abrazo, si andas por ahí, en el auto, en algún local, algún comercio. Bueno, gracias y abrazo. 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Y si no, desde celular, computadoras, Smart TV, lo que tengas por ahí, a través de locasuelta.com.ar, te vas a poder conectar en cualquier parte del mundo, escucharnos en vivo, ver ganadores de la semana, redes y vías de contacto, bueno, todo te figura por ahí, locasuelta.com.ar. Vamos. Mi nombre, Diego Galo, placer gigante como siempre, @diego.galo para encontrarnos a través de las redes sociales. Y hasta las 13 hacemos esto que es martes de cassette.

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1: Un minuto de noticias en Grupo Shopping. En Córdoba, la provincia mantiene alerta por incendios forestales. El territorio provincial enfrenta una fase de extrema vulnerabilidad climática que se agravará hacia el viernes. Esta situación responde a un pronóstico de fuertes vientos y calor intenso que eleva el peligro de fuego en las sierras. Ante la sequedad de los pastizales, las autoridades recordaron la prohibición total de realizar quemas en todo el suelo cordobés. En deportes, FIFA confirmó el árbitro para la semifinal. El máximo organismo del fútbol eligió al estadounidense Ismail Elfat para dirigir el duelo entre Argentina e Inglaterra. El juez designado posee una gran trayectoria internacional y ya sumó 3 presentaciones durante la actual competencia mundialista. Sus compatriotas Corey Parker y Kyle Atkins completarán la terna oficial para el partido de este miércoles. El pronóstico para el día de hoy, cielo parcialmente nublado. Vientos del sector norte, máxima 22 grados.
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1: Hoy elegir un hotel parece más fácil que nunca, pero también más engañoso, porque muchas veces reservamos viendo fotos perfectas y terminamos descubriendo que el problema no era la habitación, era todo lo demás. Por eso, los viajeros frecuentes siempre te dicen algo muy simple. Un hotel no se elige por cómo se ve, se elige por cómo te hace viajar. Y ahí hay detalles clave que cambian completamente una experiencia. Por ejemplo, la ubicación real, si tiene transporte cerca, si hay ruido en la zona o incluso si las fotos fueron tomadas hace 10 años. De hecho, cada vez más gente hace algo que es muy importante. Primero, leer las críticas negativas de cada uno de los alojamientos y después buscar si hay fotos que sacaron los viajeros. Porque si 100 personas distintas se quejan de lo mismo, probablemente sea verdad. Y otro error muy común, elegir el hotel más lindo, pero que después está lejísimo de todo. A veces terminas gastando más en taxi, en tiempo, en cansancio, que en una habitación. Por eso, siempre ten en cuenta de no buscar el hotel perfecto. Busca el hotel que mejor encaje con el viaje que querés hacer. Porque al final, un mal hotel te puede arruinar un gran destino y uno bien elegido puede mejorar muchísimo el nivel de un viaje normal.
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1: Vamos a actualizar el tránsito en algunos sectores de la ciudad. Bueno, atención, si estás por zona de circunvalación por el anillo interno, bueno, se registran algunas demoras desde Avenida Rancagua, ¿sí? Y hasta el próximo cruce, que es Arturo Capdevila. En algunos sectores está un poquito complicado el tránsito a esta hora, así que precaución también por ahí. Y además se registran demoras intensas a esta hora desde Nicolás Avellaneda sobre Avenida Colón y hacia General Paz. Bueno, se registran algunas demoras en ese sector para que lo tengas en cuenta a la hora de moverte por las calles de la ciudad.
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Esto es Florida. Si no apretas el botón de aire, Gale, no salís al aire. Tantos años haciendo radio, ¿no? Y para hacer Right Room, señoras y señores, en la mañana de hoy, 351-56-90-947, arroba loca suelto gay. Escuchadme. Escuchadme porque activo primer sorteo de la mañana. Primer sorteo que, dicho sea de paso, ya está publicado en redes. Así que yo que vos, ya me estoy yendo por ahí, ya estoy yendo a participar, ya estoy yendo a todo lo que vos quieras. Me voy a salir 2 segundos del martes de cassette porque este sorteo activa otra música, así que cambiame la música. ¿Qué ellos, señoras y señores, mañana? Que ellos llega a Quality. ¿Se acuerdan, no? Que estuvieron hace unos meses acá, charlamos de todo lo que se venía del show y demás. Bueno, mañana es el gran día. Así que tenemos invitaciones. Que ellos llega mañana. La función es a las 9 porque ya decís, mañana, gano, mañana juega Argentina. Sí, ya lo sabemos. La función tranqui que es a las 9 de la noche. O sea, podés ir, pero tranquilamente. O sea, te sobran horas del día. Te sobran horas del día, sí.

Bueno, mañana a las 21 horas es esto en Quality Arena. Quality Arena, la gran sensación del pop argentino que desató un fenómeno. Pero es tremendo esto lo que generaron estas chicas, ¿eh? No, no, metieron 15 Grand Rex, éxito obviamente acá en Córdoba también. Bueno, como te decía, se van a estar presentando mañana a las 9 de la noche en el Quality Arena. Poneme otra. Bueno, Taoine, Mechi y Lili, que Dios se llega con su álbum Forever. Escucha, hay entradas a la venta, quedan algunas, poquitas, que van desde, para que estoy acá justamente en la página de Quality, desde 35.000 a 90.000 pesos, ¿sí? Tenés ahí un par de promociones con bancos y demás. Pero bueno, tengo invitaciones dobles, Chaos, para que vayas a disfrutar, para que vayas a cantar, obviamente, con los más peques y no tan peques de la casa, porque esto está full pegado, ¿viste? ¿Cómo decís? Ya. Aparte tienen un saludito espectacular, que hace Chaos. Sofía Gastoldi es quien se lo sabe bien de acá del grupo Shopping. Me dijo Pato que te lo iba a enseñar hoy. Que a partir de mañana, sí, es como un... Que a partir de mañana todos nos tenemos que saludar así. Dijo eso. Para participar, nombre, apellido, últimas tres del DNI con la palabrita Chaos dentro de tu mensaje. Está publicado en Instagram, así que te vas a buscar ahí la última publicación y participás. Busca la última, porque hay dos, ¿sí? Así que andate a la última, la que recién publicamos. Obviamente lo podés compartir en redes, obviamente nos tenés que seguir. @diego.galo. Y si no, también a través de nuestro WhatsApp. No te olvides, por favor, de tus datitos, más la palabra Chaos. Y obvio que también tenés que seguirnos en redes. ¿Sí? Son oro en polvo estas entradas. Oro en polvo estas entradas. Sí. Es un gol en la final, te diría. Sí. Es un gol en la final, el domingo es esto, más o menos.

0: Listo, perfecto. Entonces, dame musiquita, dame canciones. Primer sorteo en un ratito tengo más, así que anda sumándote a las redes. Invitaciones dobles para aquellos mañana 9 de la noche en Quality Arena.
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0: Esto es Chino y Nacho. ¿Se acordaban de esta canción o no? Lo que no sabes tú. Señoras y señores, tenemos invitaciones para Chaos mañana en Quality Arena, 9 de la noche. Tranquilo, el partido es a las 4, 6 de la tarde estás libre, a más tardar 7, pero después 8 o 9, o sea, está bien, está bien. Hasta podés ir a festejar y de ahí seguís. O no, toco madera, anulo todo tipo de mufa y todas esas cosas. Pero digo, claro, organizate, tranqui, te sobra el tiempo, te sobra el tiempo. Nombre, apellido, terminación del DNI con la palabrita Chaos, que se escribe caos, ¿sí? Cualquier cosa por las dudas. Para participar, seguirnos en redes. Está publicada de nuevo la... Había un pequeño errorcito en la gráfica, así que está ahí de nuevo por las dudas. Si habías dejado mensajito y datos, bueno, para que vayas a ponerlo ahí de nuevo, no va a ser cosa que des por sentado y decís, ah, si ya dejé los datos. Cambiamos ahí la plaquita, así que fíjate y chequete bien. Si no, volvió a participar, no pasa nada. Está publicado en el Instagram, como te decía, arroba loca suelto, ok. 351-56-90-94-7. Voy a leer mensajes. A ver. Galito, buen día. Te puedo decir, puede ser para este martes de cassette. Pies descalzos, sueños blancos de la Jackie. De la época. Uff. Tiene una facturita acá, Yo coincido, comparto. Sí. De la época que hacía temas buenos. Uff. Como otra persona, entró la Balubi. Entró. Yo comparto un poco esto, Pero comparto como en líneas generales. Digo, los temas clásicos de los Olinta, bandas y demás, son mucho mejor que los actuales. ¿Qué sé yo? Pero para mí no es que sean peores, no es que haya una decadencia de canciones, porque voy a decir, che, el estilo musical medianamente lo mantiene. Las letras, bueno, por ahí se pueden llegar a pensar ahí un poquito y decir, che, antes tenía unos letrones espectaculares. Pero yo tengo una teoría que no está confirmada, pero que la podemos confirmar ahora si ustedes quieren. Mi teoría es la siguiente, que antes... Cuando salía una de estas canciones, por ejemplo... Espera, pone un poquito. Uf. Este es el live del Spotify, pero... Ya. Yo tengo mi teoría que es... Antes, cuando salían estas canciones... Al venir, en sus comienzos en cassette... Después se pasaban a CD... Se sacaba uno o dos CDs por año, donde tenían 12, 13, 14 canciones, no más. Vos tenías que estar 6 meses, pero por lo menos, escuchando estos temas. Y eran los mismos temas que sonaban en la radio 6 meses. Entonces había como un, che, le estamos dando tiempo a esta canción. Y de ese disco que tenía, no sé, 15 canciones, 13, 12, terminaban pegando... 10, por decirte. Entonces, de repente eran 10 hitazos. Eran 10 canciones tremendas. Hoy, en día, ya no salen discos. Entonces, ¿qué pasa? Sale una canción. Sale una canción. A los 15 días, nos aburrimos de esa canción. Ya, queremos otra. Dame otra, mala, dame otra, no nos gustó, dame otra. Y estamos como en esta de que todos los días necesitamos algo nuevo, algo distinto y nos cansa y nos aburre. Porque es todo así inmediato ahora, la vida es inmediata. Díganme el último tema pegado. De cualquier banda, artista, solista estoy hablando, ¿eh? Ese que va a decir, uy, qué temazo. Pero pegado, que va a decir, lo escuchamos mínimo 3 meses. Díganmelo, ¿cuál? cual. Y pará, que si lo pongo ahora, seguimos diciendo, uy, qué temazo. Decime uno. Decime uno. No hay. No hay. Estoy hablando en pensamientos generales, ¿no?
1: Decir, no, Galo, a mí me gustó uno que sacó mi tío.
0: Ah, bueno. Yeah. No hay. No hay. No hay. Entonces, bueno, eso nos pasa con estas cancioncitas. Sí, sí, sí. Pero bueno, comparto ahí un poquito. ¿Vos decís que esta canción no es buena de Shakira?

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1: No es buena, no se compara con pies descalzos, decís vos. Le agrego algo más de esta canción. Datito de color por si no sabían. Dai Dai significa como dale, ánimo, vamos. ¿Sí? Es un grito de aliento sería. Ahora, lo que hace Shakira junto a Burna Boy, que es esta canción, para que sepan nomás, datito de color, y me voy a la música y pongo la canción Pies Descalzos. Ella dice, Dai Dai, o sea, vamos, I go, que es, vamos, dale, dale, ales, que es vamos, y let's go, que es, vamos. O sea, ella repite en 5 o 6 idiomas distintos lo mismo. Vamos, vamos, vamos, dale, vamos, vamos, vamos. El choreo del siglo, bueno. Dai, dai, let go, dale, let go. Dice lo mismo 5 veces en distinto idioma. Espectacular, Shakira. Es inteligente. ¿Qué querés que te diga? Pero a mí, ¿a quién les habla? Hoy, Alberto Badía. Sí, ese soy hoy. Déjame con estos temas.

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Bueno, lo que hablábamos recién, esta es la versión de Spotify que me quedó ahí colgada, pido disculpas. 351-56-90-94-7. Escúchame una cosa, porque activo segundo sorteo de la mañana de hoy, ya publicado en redes, también para los más peques, porque además de las invitaciones para aquellos, mañana 9 de la noche. Bueno, sorteo para estas vacaciones de invierno. Uf, Dino Jump. Dino Jam, que es tremendo, pero es buenísimo. Esto que es en Complejo Ferial también, que se desarrolla desde el pasado día 4, desde la semana pasada, hasta el 26 de julio. 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Pero, no, mirá lo que es esto. El mundo inflable. Pero mirá qué real que se ven acá. Vivos, diría Susana. Bueno, nombre, apellido, terminación con la palabrita Dino Jump más tus datos, ya sea por Instagram, que está publicado ahí, y si no, a través de nuestro WhatsApp, también para que vayas a participar. 351-56-90-94-7 @locasueltoque.

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1: La selección argentina volverá a verse las caras con Inglaterra, con una generación que nunca tuvo la oportunidad de medirse ante este rival. Sin embargo, en el banco estarán Lionel Scaloni, Walter Samuel, Pablo Aimar y Roberto Ayala, que ya supieron enfrentarlos en su época de jugador. Hay que remontarnos a 1997, cuando Scaloni enfrentó a Inglaterra en los octavos de final del Mundial Sub-20. Aquel encuentro finalizó 2-1 a favor de la selección argentina, Pablo Aimar metió uno de los goles y Walter Samuel fue titular. En el Mundial de Francia 1998, Roberto Ayala se midió contra Inglaterra en los octavos de final. El encuentro terminó 2-2 y en los penales avanzó la selección argentina. El exfutbolista y ahora actual ayudante de campo ejecutó su penal y lo convirtió. Más adelante en el tiempo, en el Mundial 2002, Pablo Aimar y Roberto Ayala integraron el plantel que perdió 1-0 ante Inglaterra por la fase de grupos. El payasito fue suplente e ingresó en el lugar de Juan Sebastián Verón y el ratón Ayala no jugó porque se lesionó en la entrada de calor. El último partido donde jugaron algunos de los referentes del cuerpo técnico fue un amistoso del año 2005. Nuevamente Ayala y Walter Samuel fueron titulares en ese cruce. El encuentro terminó 3-2 a favor del equipo europeo. En el día de mañana, varios jugadores que pisarán el campo de juego enfrentarán por primera vez a Inglaterra. Entre ellos el capitán, Lionel Messi, que a sus 39 años estará enfrentándose por primera vez ante el equipo europeo.
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1: Un minuto de noticias en Grupo Shopping. En el país, el INDEC dará a conocer esta tarde la inflación de junio. El dato es esperado con expectativa por el gobierno y los mercados, ya que servirá para medir la evolución del proceso de desaceleración de los precios. Las consultoras privadas proyectan un índice similar o levemente superior al registrado en mayo. Internacional. El petróleo volvió a subir y se acerca a los $90 por barril. La escalada se produce en medio de los nuevos ataques de Estados Unidos contra Irán, que reavivaron la tensión en Medio Oriente y generaron preocupación por un posible impacto en el abastecimiento mundial del crudo. Por su parte, Trump anunció que su gobierno asumirá el rol de guardián del Estrecho de Hormuz y que cobrará un reembolso del 20% sobre toda la carga transportada por esa vía marítima. El pronóstico para el día de hoy, cielo parcialmente nublado. Viento del sector norte, máxima 22 grados.
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10 de la mañana, 40 minutitos, ya activo también por ahí. Vamos, muchos mensajitos, muchos pedidos y programados. Por acá me mandaba un mensajito. Dice, Galo, ¿podés ponerte algo de Inexcess, por favor? Pido. Ya programó, ya está programado en realidad. Está programado. Ya suena en un ratito. Mientras tenemos invitaciones para Chaos, mañana a las 9 de la noche en Quality Arena. Y además también tenemos invitaciones para que te vayas a disfrutar con los más peques de Dino Jump en Complejo Ferial. Dino Jump, que llega ahí también espectacular. Che, últimos días de estas vacaciones de invierno para los más peques. Así que, yo que vos aprovecho. Lo de Dino Jam va a ser para el jueves, ¿sí? Para el jueves en cualquier horario. Está desde las 10 de la mañana hasta las 20 horas, por las dudas te lo digo. Como para que te organices, tranqui, con tiempo. De última decís, no, ¿sabes quién se lo voy a encajar? Se lo voy a encajar a la tía. Que se haga cargo la tía, Bueno, si puede, lo consultás, si puede, me mandas los mensajitos de ella, los datos. Y si no, bueno, después lo cambiamos, no pasa nada, tranqui. Coordinamos para que vayan a pasarla súper, súper bien en estas vacaciones de invierno. Gracias a la gente de Quality, que están con un montón de eventos, actividades y demás. 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Bueno, a ver, 14 de julio. Así como quiero, no quiero la cosa, estamos llegando a mitad de mes, che. Hoy, por ejemplo, es el Día Mundial del Chimpancé. Mira vos. Hoy, por ejemplo, es el Día Mundial de la Orca. Mira. Hoy también es el día de la concientización sobre los tiburones. Se la llevó el tiburón, ¿es eso, no? Ahí está. Se la llevó el tiburón. Escucha, y hoy también es el Día Internacional del Auxiliar de Enfermería. Así que les mandamos un gran abrazo y un muy, pero muy feliz día, ¿eh? O sea, sí, feliz día. Era Proyecto 1, era que se llamaba...

0: Bueno, para, tengo efemérides también por acá. ¿Saben quién está cumpliendo años hoy? Maya Refico Viqueira. Nacida un 14 de julio del año 2000, o sea, está cumpliendo 26 años. Para Maya Refico, ¿qué te preguntarás?
1: ¿Quiénes son? ¿Quiénes son?
0: Para Maya Refico, que... che, yo no sabía que ella tiene... es estadounidense en realidad. ¿Sí? Nacida en Massachusetts. Ahí en la universidad. Adentro de la universidad nació. Mira. Bueno, es la actual pareja, además de Franco Colapinto. Pero para, dato no menor a todo esto de que obviamente es modelo y tiene su carrera, cantante, actriz, bla, bla, bla. Y el otro día, en el partido de Argentina, fue quien llevó la moneda para hacer el sorteo. Y ahí donde yo la veo, digo, ¿quién? ¿Cómo haces para entrar a la cancha y llevar la moneda que después va a ser del sorteo? O para entrar, viste que el otro día entró uno que va a decir, pone la pelota. Va a decir, ¿quién los jugó? ¿Quién les dice, no, para este partido vamos a invitar a Maya Refico a que traiga la moneda del mundial? Sí. ¿Era una reunión, una comisión? ¿Qué? ¿Quién? ¿Saben quién está cumpliendo años hoy también? Anthony Conor McGregor, que tuvo un fin de semana para el olvido, pobre, ¿no? Bueno, nacido un 14 de julio del 88. Que tuvo ahí su regreso a la reina del cuadrilátero, pero no pudo ser con victoria para McGregor, ¿eh? Sí. ¿Y saben quién está cumpliendo años hoy? Ay, Dios. Otra cosa que decís, mirá vos la suerte que tienen algunos. Tengo un amigo que dice lo mismo. Sí, fue suerte. Ariel Hernán Garcés, más conocido como el Chino Garcés, está cumpliendo años hoy, Pato. Con esa sorpresa en el medio del Mundial 2010. De ir al Mundial. Pero eso no fue lo raro, sino que... tan argentinos que duele, le hicieron una bandera. O sea, en el medio del mundial, una de las tribunas, alguien se tomó el laburo de poner trae alfajores Garcés y quedó para la historia. Ariel el Chino Garcés, bueno, con la conducción de Maradona, estaba en ese momento como DT. Garcés trae alfajores. Espectacular. Aparte va a comprar alfajores en Sudáfrica. Hoy tranquilamente le podríamos hacer la bandera. ¿A quién, Pato? A Nico Paz, que pobrecito está pintado. Al Colo Barco también. Pobrecito otro. Simeone, me llama la atención que no haya entrado todavía. ¡Ponelo! Las chicas los quieren ver. ¡Ponelo! ¿Cómo están, no? No digo que no se merezcan estar ahí, porque va a decir, no, sí se merecen quizás estar ahí. Pero ponelo Scaloni, por Dios. Ponelo. Me dijeron, con esto cierro las efemérides de hoy, me dijeron que el otro día lo llama, ¿lo viste ese pato o no lo viste? Hay un video que lo llama Scaloni al Colo Barco. Lo llama y dice, vení. Viste que hace la seña rápido, ¿sí? se junta ahí con Aymar, ¿sí? Y le hace al Colo Barco, dice, vení. ¿Estás para correr? Le pregunta. Sí, le dice. Bueno, llámalo Nicolás González.
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Lo que sonaba, señoras y señores, era Robbie Williams para hacer Candy. ¿Cómo estará Robbie Williams en la mañana de hoy? 351-56-90-947. A ver, me voy a leer mensajes en la mañana de hoy. Che, vengo cumpliendo con los pedidos. Es todo lo que les quiero decir, para que vean, para que pidan, para que programen, pero estoy cumpliendo. Galito, buen día. ¿Cómo anda para todo el grupo de Loca Suelta acá trabajando desde el otro lado? Como siempre, temazo, ¿eh? Para este martes de Casechi. Puede ser, la oreja de Van Gogh jueves. Bueno, si no puede ser, St. Kingston también. 19 pirulos tiene ya esa canción, ¿eh? A punto de cumplir los 20, sí. Bueno, no, pero no está mal la de la oreja de Van Gogh, ¿eh? Para arrancar la próxima horita puede ser. Sí. Galito, prohibido pasar canciones en inglés hoy. Por favor, te lo pido. No, hoy no, mañana de última. Claro, ¿qué tiene que ver hoy? Es mañana en todo caso. Igual acá estamos al horno si no pongo canciones en inglés, ¿eh? Claro. Bueno, así que les voy a cantar yo el chuchuá. Claro, ¿qué quiere

0: sonará hoy Los Manceros Santiagueños. Claro. O sea, musicalmente yo me tengo que mantener en la línea de la radio, no es que... Claro. ¿Escucharon el nuevo hit que está solo dedicado para Inglaterra o no? Para los ingleses, ¿lo escucharon? ¿Lo escucharon? Es cortita la canción, pero me gustó, ¿eh? Me gustó. ¿Cómo se lo voy a pasar? Pasa que... Bueno, tiene algunas palabritas. Galo, buen día, participando por las entradas para Chaos. Soy Flor, 947. Galo, buen día, quiero Chaos participando. Soy Fernando, 587 en este caso. Galo, quiero participar por las invitaciones de Chaos para llevar a mi sobrinita que es fan. Soy Valentina, 678. Sí, ¿cómo están, no? Hola, amigo, lo voy a hacer escuchando en el gigante. Lo cambiaron por una IA. No, chicos, jamás me van a poder reemplazar a mí. Dile, blanco. No se puede ser más inútil, me dijeron, por eso. Claro. No te vamos a poder reemplazar porque, mira, peor que vos no viene, así que... Mirá que buscamos. No, semana que viene... chicos, semana que viene vuelve todo el fuchibol, o sea... Semana que viene, mira, yo te cuento, mira. Labito querido, escúchame, conseguime una camiseta en primer lugar. Conseguime una camiseta. Conseguime una camiseta. Escucha, punto número 2. Tengo este sábado, es el almuerzo con los campeones. Se hace una fiesta, va a haber un almuerzo, donde va a haber música, donde va a estar una banda, donde va a haber sorteo, donde van a estar todos los jugadores, donde todo el cuerpo técnico, bueno, y demás. ¿Quién hace la conducción? Galito. Esto es el sábado al mediodía. Hay algunas invitaciones para el público en general, está todo en las redes de Belgrano. Semana que viene tengo que ir porque es la Supercopa, creo que es, que se llama. Bueno, Estudiantes de La Plata, Independiente Rivadavia, 6 de la tarde el martes. Y el jueves es el debut, es la primera fecha frente a Rosario Central. Yo me imagino que nos van a hacer el pasillito, ¿no? Di María Chiquitapia, te lo pido por Dios, te quiero ahí haciendo el pasillo. No. Así que... Y digo el sábado. Galito, buenas. ¿Podrías poner la canción Bad de Chicago de Michael Jackson? Muchas gracias y que tengas un bonito día. Lo programo. Galo, puede ser Vasos Vacíos. No entiendo el sticker, pero lo sigo, lo pongo. Galo, feliz martes. Me quiero anotar para vivir la experiencia con Dino Jamba. Para ir con mi hijo Aitor. No, Aitor. ¿Así? Aitor. O a Irtor. Bueno, me superanoto, soy Gabriela. Beso a la bendición. Galito, buen día, participando por Dino Jam. Soy Nati, 072. Perfecto, Nati. Me voy agendando también por acá, Galito, buen día, participando por las entradas para los Chaos. Excelente el mensaje, pero no me pones tus datos. ¿Qué sé yo quién sos? No se olviden, por favor,
1: ¿Quiénes son?
0: Claro.
1: ¿Quiénes son?
0: Y no sé, Moria, no me lo ponen acá, qué sé yo. Galito, quiero las entradas para Chaos. Soy María Sol, 538. Galo, buen día, qué temones. Hacía mil que no escuchaba Chino y Nacho, Y sí, para mí, la mejor música de antes, que es la de ahora. Participando por Dino Llama, así lo llevo al peque. Soy Luciana, 511. Y acá un mensaje que solo ella entenderá, porque me pone ja. Escucho que decís Nati, Caro, y yo te puse Luciana, re vieja chota. Claro.
2: Por lo general, son...

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0: La inflación de junio. El dato es esperado con expectativa por el gobierno y los mercados, ya que servirá para medir la evolución del proceso de desaceleración de los precios. Las consultoras privadas proyectan un índice similar o levemente superior al registrado en mayo. Internacional. El petróleo volvió a subir y se acerca a los $90 por barril. La escalada se produce en medio de los nuevos ataques de Estados Unidos contra Irán, que reavivaron la tensión en Medio Oriente y generaron preocupación por un posible impacto en el abastecimiento mundial del crudo. Por su parte, Trump anunció que su gobierno asumirá el rol de guardián del Estrecho de Hormuz y que cobrará un reembolso del 20% sobre toda la carga transportada por esa vía marítima. El pronóstico para el día de hoy, cielo parcialmente nublado. Viento del sector norte, máxima 22 grados.
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Sinking Zone, lo pedían recién, hace un ratito nada más, cumpliendo. 11:43. Ya te sigo leyendo mensajes, Yo prendido y activo en la mañana. Vamos. Mientras te digo, ¿te enteraste o no te enteraste? Sí, te dije ayer igual. 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Copado esto, Bueno, señoras y señores, dos cositas para decirles. La primera, se viene la primer semifinal en la tarde de hoy. Se viene primer semifinal. 4 de la tarde se paraliza Francia. 4 de la tarde se paraliza España. Porque los que algunos dirían una final anticipada, bueno, mejor que sea anticipada. Mejor. ¿Qué quiere decir? De que los dos no van a llegar a la final, claro. Francia, España, España, Francia, los dos candidatos, como siempre decíamos en la previa del Mundial, se hablaba de Francia y se hablaba de España. Así que bueno, uno de los dos va a llegar a la gran final del próximo domingo, 4 de la tarde. Quien pierda este partido va a jugar su encuentro por el tercer puesto el sábado a las 6 de la tarde. A ver, si me preguntás, y prefiero España. Sí, porque viste que tenemos ahí un parentesco, familiares, conoces a alguien, descendencia, es más, son como nosotros, nuestros hermanos españoles. Que se ilumine y llámalo hoy. Bueno, y ojalá que los se rompan todos también. No, bueno, es una manera de decir, futbolísticamente hablando. Claro. Todos, 22 jugadores, ligamentos cruzados, sí, bueno. Y a veces hay que tener un poquito mala suerte. Sí, así que bueno, partidazo, lindo para ver y con un poquito de nervios, porque seguro hace fuerza como para decir, ay, el hipotético es, ¿no? Bueno, mañana mismo horario, obviamente, que juega la Argentina, frente a Inglaterra. Para mañana. Así como el otro día, ¿cuándo fue? Semana pasada fue. Les traje el Elijo Creer versión 2026. Tengo otro Elijo Creer más. Pues sí, Jalo, pero con todo lo que dijiste el otro día, pero eran como 100.000 casualidades y causalidades, no lo sé. Del Elijo Creer que tiré el otro día, que terminas recontra manija, decís, ya está. Ni veo lo... No sé ni para qué estoy sufriendo. Si ya... Claro. Bueno, para mañana tengo otro, pero que está... Está cerca, o sea, es más cercano. No voy a volver a repetir los anteriores, no. O sea, son nuevos, que acorde a lo que fue pasando en los últimos partidos, que acorde a un montón de otras cosas... Esto anulo todo tipo de mufa, me toco todo, o sea, madera, todo como quiera. Digo, elijo creer. Elijo creer y anulo mufa. Pero se lo voy a dejar para mañana. Se los voy a dejar para mañana. En la previa del partido de la Argentina, que obviamente acá vamos a estar en vivo hasta las 13, va a ser programa como el corriente, pero digo. Lo encontré. Más alguno que fui buscando y digo, no puede ser, no puede ser, no puede ser, no puede ser, no puede ser. Es más, no sé si mañana voy a ver el partido. No, bueno, sí lo voy a ver. Pero digo, en ese nivel estoy que digo, ya está. Esto
está escrito. I'm feeling slighted and I don't know how to make it better. Así que bueno, mañana seguramente va a ser ahí la última horita del programa. Tengo el Elijo Creer 2.0. Esto es... O sea, siempre estuvo ahí. Siempre estuvo, todo siempre estuvo ahí. El tema es que, bueno, ahora nos dimos cuenta.

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0: Katy Perry, Watching Burn.

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1: Vamos a actualizar rápido los datos a esta hora del Servicio Meteorológico Nacional para Córdoba. Cielo ligeramente nublado, 15 grados 8 décimas, 59 el porcentaje de la humedad, viento del sector este a 6 kilómetros por hora, visibilidad 10 kilómetros. Recordamos que la máxima para hoy está prevista en 22 grados.
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Esto es Asher, señoras y señores, 12:21 minutitos, me voy a leer mensajes, se van las invitaciones para aquellos mañana en Quality a las 9 de la noche, para que lo tengas ahí en Quality, Quality Arena, y además también tengo para Dino Jump, también para que participes, para que me dejes datitos, ¿sí? Que lleves a los más peques. No te olvides, por favor, de dejarme tus datos y seguirnos en redes, per favor, yo te lo pito. Bueno, Josefina se enoja. Bueno, ya sabes, no hay más premios. 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Si yo escuchara bien el programa, ¿qué haríamos, eh? Escuchame una cosa, a ver, me voy a leer mensajes. Galito, buen día. Quiero participar para ir a ver las... Para... Uf. Belu, ni voluntad el mensaje me le pusiste, Pero poneme un poquito de voluntad. Tenés una bala, tenés una oportunidad para que yo lo lea. Para poder ir a la punto miestas de dinosaurios. Porfa, soy Belén. 942, te anoto. Muestras de dinosaurios, sí. ¡Galo! Participando por Dino Jam, soy Mara 283 para llevar a mis dos hijas. Salvame, por favor, lo que quedan de estas vacaciones. Te escucho acá haciendo home office. Ah, sálvense ustedes. Soy un bombero que salvo vidas. No. Anotadísima, Galito, buen día, participando por Chaos. A mi hija le encanta. Soy Pau 146 de paso para este martes de cassette. La quiero a morir. ¿Cuántas veces dice la quiero, la quiero, la quiero, la quiero, la quiero, la quiero, la quiero, la quiero, la quiero, la quiero, la quiero, la quiero, la quiero, la quiero, la quiero, la quiero, la quiero, la quiero, la quiero, la quiero, la quiero, ¿cuántas veces dirá? Galo, buen día. Muy buena la música, me hace acordar de Batins. Uf, se te cayó el DNI ahí, Maurito, pero se te cayó la cédula. Sí. Es... Esas calles hablaron. Galito participando por Dino Jam para ir con mi hijo Namir, que ama los dinosaurios. Y también te pido si puedo hacer un temita de Arjona para que me quieras como quiero. Soy María 266. Vemos si entra. Ya estoy en la recta final. Muchos pedidos. Galito escuchándote, disfrutando aquel programa. Participando por Dino Jam. Quiero llevar a mi niño por su última semana de vacaciones. Soy Lorena 657. Perfecto, Lore. Galito participando por Dino Jam para llevar a mis sobris. Mi nombre es Flor 628. Chocha con la música de hoy, Yo era muy fanática de Chino y Nacho. Tenía el CD. Me había hecho las trenzas, como la tenía Chino. El Chino se la rayan. Ah, del de Chino. Besos. Claro, tenía las trencitas así como medio para atrás, Y Nacho no. Era el sueño. Era el sueño tener las trencitas. Claro. Pero bueno. Era pelado. Quedó en el sueño nomás. Galito, buen día. ¿Podría hacer una canción de Justin? Por favor, soy Jime. Jime, programa algo de Justin Bieber. Que va a estar en la final el domingo. Con show de música. En el entretiempo. Es un Super Bowl. Galo, buen día, participando por Dino Jan. Soy Meli 402. Justo ese día queríamos ir con la venta. Pero mirá qué casualidad. Pero mirá. No sé si me miente, no me dicen la verdad a veces. Pero mirá, justo.

Ahí ya te di una perlita para hoy musical, pero no entra. A ver si no entra. Martes de caseta hasta las 13, dale.

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1: La selección argentina volverá a verse las caras con Inglaterra, con una generación que nunca tuvo la oportunidad de medirse ante este rival. Sin embargo, en el banco estarán Lionel Scaloni, Walter Samuel, Pablo Aimar y Roberto Ayala, que ya supieron enfrentarlos en su época de jugador. Hay que remontarnos a 1997, cuando Scaloni enfrentó a Inglaterra en los octavos de final del Mundial Sub-20. Aquel encuentro finalizó 2-1 a favor de la selección argentina, Pablo Aimar metió uno de los goles y Walter Samuel fue titular. En el Mundial de Francia 1998, Roberto Ayala se midió contra Inglaterra en los octavos de final. El encuentro terminó 2-2 y en los penales avanzó la selección argentina. El exfutbolista y ahora actual ayudante de campo ejecutó su penal y lo convirtió. Más adelante en el tiempo, en el Mundial 2002, Pablo Aimar y Roberto Ayala integraron el plantel que perdió 1-0 ante Inglaterra por la fase de grupos. El payasito fue suplente e ingresó en el lugar de Juan Sebastián Verón y el ratón Ayala no jugó porque se lesionó en la entrada de calor. El último partido donde jugaron algunos de los referentes del cuerpo técnico fue un amistoso del año 2005. Nuevamente Ayala y Walter Samuel fueron titulares en ese cruce. El encuentro terminó 3-2 a favor del equipo europeo. En el día de mañana, varios jugadores que pisarán el campo de juego enfrentarán por primera vez a Inglaterra. Entre ellos el capitán Lionel Messi, que a sus 39 años estará enfrentándose por primera vez ante el equipo europeo.
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¿Escucharon esto o no lo escucharon? Lo leí por ahí el otro día. Mirá qué fue esto. Y mirá a dónde aparte, ¿no? Porque decís, che, a ver, me decís Argentina, bueno, dale. Me decís en Francia, bueno, ponele que también. Pero en Chile, que digamos, o sea, un mundial más, no están participando de la Copa. Hay un cierto, como en el resto del mundo, ¿viste? Ya es el mundo contra Argentina, por lo menos en mundiales. Pero bueno, no importa. Digo, en Chile, ¿4.000 recién nacidos, que son una banda, o sea, se llaman como Messi y otros 1.000 como Mbappé? ¿Lo vieron a eso? Reciente reporte del Registro Civil de Chile reveló que miles de personas eligieron los nombres de Messi y Mbappé para bautizar a sus hijos. El nombre de pila, obviamente, Lionel, registra unos 4.085 bebés en territorio trasandino. En tanto, en homenaje al atacante francés, tenés que ser chileno y meterle Mbappé, ¿no? Dos chicos fueron llamados Mbappé, así como te digo, Mbappé se llama, Mbappé. Y otros 972 fueron apuntados como Kylian.

A ver si tienen un Messi, es un Mbappé. Acá tenemos Mbappé, ¿eh? Mbappé. Mbappé. Yo siempre digo, ahí más allá de estas cosas de moda que siempre pasaron y seguirán pasando, con novelas, viste, con artistas y demás, es que coincida, es que tenga un sentido el nombre completo. Claro. Pues si te llamás Mbappé y el apellido después no acompaña, te quedás ahí como bulineado toda la vida, ¿viste? Claro. Lionel, poner que bueno, está bien, es como más pasa. Pero a veces meten una combineta que está rara. Está rara, está rara, está rara. Sobre todo los famosos, viste, que tiran esa de tener hijos y ponerle nombres

podés pensar en esa criatura dos segundos. Podés pensar. Tiene compañerito que se llaman Tommy, Mili, Delphi, Vicky, Gastón, Mateo, Pacífico. Dale.

0: Entonces, señoras y señores, esto es Don Omar. Te doy los últimos dos minutos y cierro sorteos, ¿eh? Dos minutitos finales para que participes, para que me dejes datos. No te olvides, por favor, de seguirnos en las redes y ponerme para qué participas. Tengo, por un lado, Chaos, mañana en Quality, ¿sí? Mañana en Quality tenemos ahí Chaos, Chaos. Y además tengo también para que vayas a Dino Jump, esto que va a ser para el jueves en cualquier horario. Están de 10 a 20 horas directamente en Complejo Ferial, ¿sí? No te olvides de seguirnos, no te olvides de tus datos y de ponerme per favore. ¿Para qué participas, sí? Galito, mira esta pregunta por Instagram. Galo, buenas, consulta. ¿Cuántos años? Ah, no, en realidad lo manda al Instagram, dice buenas, consulta. ¿Cuántos años tiene Diego Galo? O sea, yo no hablo de mi vida privada, chicos. ¿Cómo es que sabe data de canciones tan viejas como mi edad? Yo no sé cuál es tu edad, Nadia Romero Montalbán, solo eso sé, por tu perfil de Instagram. Y yo sé que San Martín cruzó los Andes y yo no estuve ahí, qué sé yo.
1: O sea, ¿qué tiene que ver? O sea, ¿qué tiene que ver?
0: Yo sé cuánto está el dólar hoy y no trabajo en el banco. ¿Qué tiene que ver esa información? Claro. Yo sé que el pan se hace con harina, con sal, con un poquito de levadura, un poquito de azúcar para que active la levadura. Y no trabajo en una panadería. O sea, claro, uno puede aprender porque el saber no ocupa lugar, qué sé yo. Te agradezco, igual es como una especie de, no sé. Y bueno, sé. Lo que sé, sé, y lo que no sé es porque no lo sé, claro. Y lo que no sé, lo invento a veces. No, digo, me interiorizo. Claro. Galito, pasate por favor el tema Monster de Eminem. Uf, buen tema ese, ¿eh? Y anotame para el sorteo de Dino Jump. Ay, no te puedo anotar porque no me mandas tus datos. Completame ahí el mensaje porque no sé quién sos. Galito, ¿cómo va? Participando por Dino Jump para llevar a mi hijo que no para de saltar y correr todo el tiempo. Y dice 17 veces, la quiero morir, gracias. Saludos a mi mamá que está en guardia ahí en San Agustín. Che, abrazo grande. Bueno, no me deja otra persona que no me deja los datos.
2: Galo, yo siempre participo, nunca gano. Y siempre estoy ahí, nunca gano.
0: Y no me mandan los datos. Claro. Galito, soy Daney. ¿Así? Bueno. Quiero participar por Dino Jamba para ir con mis dos pequeños. Excelente la radio. 322, terminación, perfecto. Daney, la primera vez que escucho ese nombre. Gustavo Jamín, 310, Galito participando por Dino Jam para llevar a mis hijas estas vacaciones, muchas gracias.

0: encanta este mensaje. No sé si está escuchando. Elegimos creer que sí. Gastón Bustamante, 420. Por favor, para el circo. No tenemos para el circo. Ya sea, ¿no? Y abajo me pone, o para lo que tengan para llevar a los chicos. ¿Qué quieres acá decir? Lo tengo. Galito, podrías poner uff, baby. De paso, participando por las entradas para ir con mi primita o las entradas del Dino. Soy Melanie, 321. Melanie, ponete el despertador más temprano. De a las 9 y cuarto puse el tema. Claro. Primer tema que tiré de las que ellos. Claro. Acá arrancamos a las 9 el programa. No a las 11 y media, no a las 12. Ya lo puse. Sí, señores. Cerradísimos los sorteos en la mañana de hoy. No me mandes más, que hasta acá hago el corte.
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Dicho todo esto, ahora sí, llegamos al final, nos vamos.

0: salame y pan, salame. Mañana 2:30, salame y pan. 2:30, está picando, come antes. No pasa nada después. Bueno, nos vamos. Ya te digo quiénes ganan en la jornada de hoy. Actualizo rápido datos del Servicio Meteorológico Nacional. A esta hora en Córdoba, 15 grados 8 décimas, cielo ligeramente nublado y una máxima de 22. Para mañana miércoles, mínima 12. Un poquito más alta va a estar la mínima de mañana, porque la máxima también rondaría los 22 grados. Che, gracias a todos los que estuvieron ahí acompañándonos, escuchando, mandando mensajitos o simplemente acompañándonos. Se lleva las invitaciones para Experiencia Dino, Dino Jump. Esto es para el jueves, Paula 602. Paula 602.
1: Paola.
0: No, es Paula, no Paola. Es por lista, Pau, ¿sí? Es de 10 de la mañana a 20 horas, así que anda, ingresa, pasa, disfrutala, pasa lo lindo, con los peques ahí que había mandado, ¿sí? Para Franco, que tiene 5 años, le encantan los dinos. Pásela lindo, ¿sí? Después nos cuentan qué onda. Y se lleva las invitaciones para que ellos. Es por lista mañana, 21 horas, Noelia 009. Noelia and Company, obviamente, que va a ir con la hija. Noelia 009. Felicitaciones, congratulations. Por lista directamente. Esto es 9 de la noche, así que trata de estar un rato antes para poder ingresar todo de manera correcta. Y demás, esto que es en Quality Arena mañana, ¿sí? Bueno, nos vamos. Se quedan con Lucre Más Fuerte para hacer Si Pasa Pasa. Hoy es martes, tenemos delivery 2x1. Y desde las 20 hay Back to Back con Maxi y Petty González. ¿Sí? Para que no se lo pierdan. Sí, sí, nos vamos. Gracias, gracias Equipete. Nos reencontramos mañana. Con los nervios a flor de piel. Y mañana voy a tener Elijo Creer segunda parte. Porque hay más. No digo más nada. Gracias por estar ahí. Disfruten de lo que queda de la jornada. Mi nombre es Diego Galo, placer gigante. @diego.galo en redes. Aquí sonó. Y así pasó. 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
0: Chau.

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0: Charlie XCX, Wink Wink.

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Buenas, buenas, buenas. ¿Cómo están? Comenzamos un nuevo programa de Si Pasa Pasa. Estamos arrancando en la tarde del martes. Martes soleado en la ciudad de Córdoba, 19 grados la temperatura actual, humedad 52% y el viento del sector este a 8 kilómetros por hora. La máxima para hoy 22 grados, así que va a seguir subiendo la temperatura en Córdoba. Como decíamos, hoy tenemos un programa cargado de información, te vamos a acompañar hasta las 16 con las mejores canciones. Arrancamos con toda. Mi nombre es Lucre Mazaforte y arrancamos un nuevo programa de Si Pasa, Pasa.

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0: Que suena, 15 minutos, faltan para las 2 de la tarde, seguimos disfrutando de más canciones. 351-56-90-94-7, nuestro WhatsApp. En un ratito nada más largamos sorteos, así que quédense prendidos a la radio. Tenemos de todo para compartir en la tarde de este martes, así que quédate escuchando la radio. 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Vamos a seguir disfrutando de más canciones. Nos vamos a seguir acompañando, así que quédate prendido a la radio.
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0: Es la hora 13:53 minutos.
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0: 15 minutos, pasaron de las 2 de la tarde, seguimos disfrutando de más canciones y vamos a alargar sorteo, ¿quieren?
1: No sé si hablas claro, pero confiar.
0: Atención, porque sorteamos un par de entradas para disfrutar de Monet Inmersivo. Así como escucharon, para mañana miércoles son las entradas para disfrutar con los más pequeñitos de la familia o quizás los más grandes también. Monet Inmersivo es toda una muestra interactiva para disfrutar en el complejo ferial de la mano de Quality. Así que si vos del otro lado querés participar, me mandás participo por Monet Inmersivo, nombre, apellido, últimos tres números del DNI y estás anotado. 351-56-90-94-7. Participo por Monet Inmersivo, nombre, apellido, últimos tres números del DNI y estás anotadísimo. También podés participar a través de nuestro Instagram en @locasueltok. Vas al feed, buscas la publicación y dejas tus datos. Mientras se van anotando, vamos a seguir disfrutando de más canciones, nos vamos a seguir acompañando, así que quédate prendido a la radio. Hasta las 16 hacemos Si Pasa, Pasa.

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Es lo que suben a 38 minutos, pasaron de las 2 de la tarde. Seguimos disfrutando de más canciones y vamos a ir leyendo algunos mensajitos que llegan por acá. Buenas tardes, Lucre. Me acompañas en el local hoy con mucho trabajo. Quiero llevar a mi niña la experiencia Monet Inmersivo. Lourdes, que está ahí escuchando la radio del otro lado. Buenas, acá volviendo a almorzar. Chucha, porque nos dejan salir mañana a las 3 para poder ver el partido. Aprovecho para participar por Monet. Qué planazo ese. Ya uno va planificando qué se hace mañana. Pero están avisando con tiempo, así que 10 puntos. Le Lucre, participo por Monet Inmersivo para llevar a mis peques. Vane, que también está ahí escuchando la radio del otro lado. Olis Lucre, yo quiero ir a Monet Inmersivo.

unos días que le digo a mi marido que me invite, que me lleve y no pasa nada. Me muero por ir. También pinto y me encantaría ir. Paula, que está ahí del otro lado. ¿Quién te dice, Pau? ¿Capaz? De sorpresa. ¿Quién sabe? I'm a couple hundred miles from Japan and I... Vos del otro lado también podés participar por entradas para Monet Inmersivo 351-56-90-94-7. Nombre, apellido, últimos tres números del DNI y están anotados. Y aprovecho para preguntarles si ya se enteraron. 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Vamos a seguir disfrutando de más canciones, nos vamos a seguir acompañando, así que quédate prendido a la radio.

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1: La selección argentina volverá a verse las caras con Inglaterra, con una generación que nunca tuvo la oportunidad de medirse ante este rival. Sin embargo, en el banco estarán Lionel Scaloni, Walter Samuel, Pablo Aimar y Roberto Ayala, que ya supieron enfrentarlos en su época de jugador. Hay que remontarnos a 1997, cuando Scaloni enfrentó a Inglaterra en los octavos de final del Mundial Sub-20. Aquel encuentro finalizó 2-1 a favor de la selección argentina, Pablo Aimar metió uno de los goles y Walter Samuel fue titular. En el Mundial de Francia 1998, Roberto Ayala se midió contra Inglaterra en los octavos de final. El encuentro terminó 2-2 y en los penales avanzó la selección argentina. El exfutbolista y ahora actual ayudante de campo ejecutó su penal y lo convirtió. Más adelante en el tiempo, en el Mundial 2002, Pablo Aimar y Roberto Ayala integraron el plantel que perdió 1-0 ante Inglaterra por la fase de grupos. El payasito fue suplente e ingresó en el lugar de Juan Sebastián Verón y el ratón Ayala no jugó porque se lesionó en la entrada de calor. El último partido donde jugaron algunos de los referentes del cuerpo técnico fue un amistoso del año 2005. Nuevamente Ayala y Walter Samuel fueron titulares en ese cruce. El encuentro terminó 3-2 a favor del equipo europeo. En el día de mañana, varios jugadores que pisarán el campo de juego enfrentarán por primera vez a Inglaterra. Entre ellos el capitán, Lionel Messi, que a sus 39 años estará enfrentándose por primera vez ante el equipo europeo.
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0: ¿Qué tal lo que suena? 48 minutos pasaron de las 2 de la tarde. Seguimos disfrutando de más canciones. Y atención, porque tenemos entradas para vos. Para vos que estás del otro lado, para vos que tenés ahí algunas ideas de planes para hacer con los más chiquititos de la familia. Y tenemos entradas para que vos del otro lado vayas a disfrutar que ellos. Así como escucharon, que ellos llegan mañana, sí, mañana a Quality. Un planazo para hacer con los más chiquititos de la familia. Para aprovechar, 9 de la noche, Quality Arena. Me parece un gran plan. 351-56-90-94-7. Participo porque ellos, nombre, apellido, últimos tres números del DNI y estás anotado. 351-56-90-94-7. También puedes participar a través de nuestras historias en Instagram en @locasueltoK. Vayan mandando sus mensajitos, nosotros vamos a seguir disfrutando de más canciones, así que quédate prendido a la radio.
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0: Taylor, lo que suena Blank Space. 7 minutos faltan para las 3 de la tarde. Nos vamos acercando a la última hora de programa. Seguimos disfrutando de mucho más en esta tarde de martes. Antes de seguir con más canciones, vamos a actualizar la temperatura en Córdoba.
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0: 22 grados, 4 décimas, la temperatura actual en la ciudad de Córdoba, cielo parcialmente nublado, humedad 44% y el viento al sector oeste a 4 kilómetros por hora. La máxima para hoy iba a ser de 22 grados, así que ya pasamos. Y para mañana también se viene un lindo día en la ciudad de Córdoba.
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9: Es la hora 15, en punto. 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

0: Chino y Nacho, lo que suena. 2 minutos pasaron de las 3 de la tarde. Seguimos disfrutando de más canciones. Mi niña bonita.
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0: Sí, atención, para los que no saben, en nuestro Instagram, @locasueltaok, están los cuartos de final de nuestros artistas. Vamos a repasarlo. Por acá quedó Taylor Swift o Tan Biónica. ¿Con quién se quedan?
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0: Delphi, por ahí. ¿Con quién te quedas? ¿Taylor Swift o Tan Biónica? Lo duda. Yo me quedo con Taylor. Delphi también. ¿Shakira o Emilia? Shakira, sí.
1: Nacho, esta canción nació de un pensamiento.
0: ¿Miranda o Airbag?
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0: Difícil.
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0: Difícil.
1: Cuando lo
0: me contesta muy segura Miranda. Yo también me quedo con Miranda, pero es difícil. Y para mí, este semifinal. ¿Semifinal? No, cuarto de final. Cuartos de final es el más difícil. ¿Tini o Lali? Tini. Obviamente, Tini, pero Lali duele. Vos del otro lado, contame, ¿con quién te quedás? 351-56-90-94-7. Pueden ir a dejar sus comentarios en nuestro Instagram, @locasueltaok. Buscan la placa de cuartos de final y van eligiendo a sus artistas favoritos. Yo ya dije Taylor, Shakira, Miranda y Tini. Por acá con Delphi coincidimos. Vos del otro lado, contame con quién te quedás. 351-56-90-94-7. Vamos a seguir disfrutando de más canciones. Comenzamos la última hora de programa, así que quédate prendido a la radio, que hasta las 16 hacemos Si Pasa, Pasa.

Hey, ¿qué tal? Lo que suena, 26 minutos pasaron de las 3 de la tarde por acá. Me piden que le mandemos un beso a Lara, que está ahí trabajando, de parte de la hija. Un besito para Lara. 351-56-90-94-7, nuestro WhatsApp. Últimos minutos para participar de los sorteos. Tenemos entradas para Monet Inmersivo, también tenemos entradas para las Chaos. Un planazo atrás del otro. Y vos, ¿te enteraste? 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Sigan participando, seguimos disfrutando de más canciones. Hasta las 16 hacemos y pasa, pasa.

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0: 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Ante la detección de humo o fuego, se solicita dar aviso inmediato al 100 de bomberos, al 911 o al 0800-888-38346 de la central de emergencias. 16 grados, la temperatura en Córdoba, humedad 60%, viento del sector este a 6 kilómetros por hora, cielo ligeramente nublado.
1: 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Es la hora, 15, 35 minutos.
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0: 11 minutos, faltan para las 4 de la tarde. Seguimos disfrutando de más canciones. Últimos minutos en Si Pasa, Pasa. Y te quedan a vos los últimos minutos para participar por las entradas que tenemos. Tenemos para Monet Inmersivo para mañana. Y también, por supuesto, tenemos para Keios también para mañana. 351-56-90-94-7. Últimos minutitos para participar a través de nuestro WhatsApp. También puedes participar a través de Instagram en arroba loca suelto ok. Mientras van mandando sus mensajes, vamos a seguir disfrutando de más canciones. Así que quédense prendidos a la radio.
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2: 24 grados la temperatura actual en la ciudad de Córdoba. Cielo parcialmente nublado, humedad 38% y el viento al sector norte a 19 kilómetros por hora. Para mañana miércoles, mínima de 12, máxima de 22 grados.
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Ahora sí, vamos llegando al final del programa del día de hoy. Nos vamos despidiendo. Pero antes de irme, tenemos ganadores. Teníamos entradas para Monete Inmersivo y también teníamos entradas para Chaos. Estos pares de entradas son para mañana. La ganadora por un par de entradas para disfrutar de Monete Inmersivo es Micaela Navarro 055. Micaela Navarros 055, te ganaste las entradas para Monet Inmersivo. Y también teníamos entradas para que

para este próximo miércoles 15 de julio en Quality Arena. La ganadora es Jessica Lucero, 0.95. Jessica Lucero, 0.95. Te ganaste las entradas para aquellos, para mañana, para disfrutar en Quality. En un ratito nos ponemos en contacto con los ganadores. Recuerden que también están cargados en la web, en locasuelta.com.ar. Nos vamos, nos reencontramos mañana de 13 a 16. Mi nombre es Lucre Mazaforte. Que tengan un excelente martes. Chau, chau.

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0: Es la hora 16, 12 minutos. 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
1: Un minuto de noticias en Grupo Shopping. En Córdoba, médicos del PAMI denuncian la quita de pacientes. Profesionales cordobeses alertan sobre la resignación unilateral de sus afiliados. Esta medida afecta la continuidad de los consultorios y el vínculo de confianza con los jubilados. El conflicto persiste luego de los recientes cambios en el sistema de pagos de la obra social. En el país, el gobierno refuerza la seguridad en la Embajada Británica. La Policía Federal desplegará 300 efectivos. El operativo preventivo busca evitar incidentes antes de la semifinal del Mundial entre Argentina e Inglaterra. Las autoridades disponen este control por la fuerte carga simbólica y social de este encuentro deportivo. Temperatura actual en la ciudad de Córdoba, 24 grados, cielo parcialmente nublado. Humedad del 38% y viento del sector norte a 19 kilómetros por hora.
0: 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Es la hora 16:33 minutos.

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0: Es la hora 16:50 minutos.
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0: este Manuel Turizo.
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2: Un minuto de noticias en Grupo Shopping. En Córdoba, médicos del PAMI denuncian la quita de pacientes. Profesionales cordobeses alertan sobre la resignación unilateral de sus afiliados. Esta medida afecta la continuidad de los consultorios y el vínculo de confianza con los jubilados. El conflicto persiste luego de los recientes cambios en el sistema de pagos de la obra social. En el país, el gobierno refuerza la seguridad en la Embajada Británica. La Policía Federal desplegará 300 efectivos. El operativo preventivo busca evitar incidentes antes de la semifinal del Mundial entre Argentina e Inglaterra. Las autoridades disponen este control por la fuerte carga simbólica y social de este encuentro deportivo. Temperatura actual en la ciudad de Córdoba, 24 grados, cielo parcialmente nublado. Humedad del 38% y viento del sector norte a 19 kilómetros por hora.
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0: Es la hora 17:37 minutos.
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1: Actualizamos el tránsito. Atención, porque por obras de aguas cordobesas hay un corte total del carril de particulares en Colón pasando Cañada. Sería a metros de la avenida Figueroa Alcorta y se prevé la liberación de esta calle el martes 21 de julio. Además, se detectan demoras en el tránsito en esta tarde en lo que es Plaza España y también en avenida Colón en intersección con General Paz.
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0: Es la hora 18, 27 minutos.
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11: Un minuto de noticias en Grupo Shopping. En el país, la inflación de junio bajó al 1,9%. El INDEC confirmó esta tarde una nueva caída de los precios minoristas. Los rubros de recreación y salud lideraron las subas registradas el mes pasado. Esta cifra marcó el tercer descenso mensual consecutivo en todo el país. El Gobierno Nacional analizó la suspensión de las elecciones primarias. La mesa política de la Casa Rosada definió hoy la agenda de reformas para el segundo semestre. El oficialismo propuso la eliminación de las PASO tras la negociación con varios gobernadores provinciales. Esta medida buscó simplificar el calendario electoral y reducir los gastos públicos del Estado para el próximo año. Temperatura actual en la ciudad de Córdoba, 22 grados, cielo parcialmente nublado, humedad del 40% y viento del sector noreste a 10 kilómetros por hora.
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1: Es la hora 18:50 minutos.
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0: Es la hora 19, 12 minutos.
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2: En Netflix está disponible La Casa de la Pradera. La serie reinventa el clásico basado en los libros de Laura Ingalls Wilder, con una mirada más moderna, aunque manteniendo el espíritu familiar que hizo famosa a la serie original. Además, agregaron la saga completa de los Juegos del Hambre, incluyendo la precuela La Balada de los Pájaros Cantores y las Serpientes, ideal para una maratón. Por último, en Max se incorporó May December. Es uno de los dramas más elogiados de los últimos años. Natalie Portman interpreta a una actriz que investiga la vida de una mujer envuelta en un antiguo escándalo sentimental.
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9: Un minuto de noticias en Grupo Shopping. En el país, la inflación de junio bajó al 1,9%. El INDEC confirmó esta tarde una nueva caída de los precios minoristas. Los rubros de recreación y salud lideraron las subas registradas el mes pasado. Esta cifra marcó el tercer descenso mensual consecutivo en todo el país. El Gobierno Nacional analizó la suspensión de las elecciones primarias. La Mesa Política de la Casa Rosada definió hoy la agenda de reformas para el segundo semestre. El oficialismo propuso la eliminación de las PASO tras la negociación con varios gobernadores provinciales. Esta medida buscó simplificar el calendario electoral y reducir los gastos públicos del Estado para el próximo año. Temperatura actual en la ciudad de Córdoba, 22 grados, cielo parcialmente nublado, humedad del 40% y viento del sector noreste a 10 kilómetros por hora.
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0: Es la hora 19:51 minutos.
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0: 7, comenzando una nueva edición de Back to Back con los hermanos González en pleno julio.
1: Pleno julio, julio del mundial de fútbol, así que vamos con mucho fútbol, viendo muchos partidos.
0: Muchos partidos, pero la música no nos abandona, así que después del programa, a ver Argentina, ¿eh? Y si no nos escucharon hoy porque están viendo Argentina, recuerden, martes y jueves de 20 a 22 horas, se repite. Vamos, empezamos con el Sunset, o para empezar a ponerle un poquito de calor al frío.
1: Arrancamos con Jungle, el tema se llama Someday, Somewhere.

0: Pasaba Jungle, este colectivo de músicos, soul, funk, R&B de Inglaterra, que estuvieron por Argentina hace unos años, estuvieron también por Córdoba. Exquisito, la verdad, para empezar este back to back en julio. Y seguimos con un remix de una de las grandes leyendas del jazz norteamericano.
1: Maxi está hablando de Nina Simone, esto es el remix a Dublón y el tema se llama Tell Me More.

0: para la hora del cóctel, Nina Simone. Nina Simone haciendo Tell Me More, remixado por Dublon, un productor francés, de esta gran, gran voz de la música, gran voz y pianista del jazz norteamericano. No te olvides que toda la música que presentamos semanalmente en el programa también la puedes encontrar en nuestra playlist en Spotify. Y no te olvides que vamos a estar el 18 de julio festejando el Día del Amigo en el espacio Lúmina en Nueva Córdoba.
1: Eso es calle Porredón.
0: Porredón, en el corazón de Nueva Córdoba, un lugar chiquitito para 300 personas, festejando el Día del Amigo en un line-up con otros DJs invitados anticipadas en alpogo.com.
1: No se queden esperando las anticipadas, se agotan y se agota porque es muy chiquito la capacidad.
0: Viste que en la semana la gente empieza a mandar los mensajitos, ¿qué hacemos para el Día del Amigo? Así que no se duerman, Día del Amigo, 18 de julio, Hermanos González junto a otros DJs invitados. Seguimos con Mike Cole.
1: Mike Cole, esto viene de Colombia, seguimos en la hora del Sunset, el tema se llama Deep In.

0: Pasaba Divine, último trabajo del colombiano Michael en el momento del Sunset con, en Back to Back con los hermanos González. Seguimos con un productor que estuvo tocando en la antesala del show de Shakira en Río de Janeiro.
1: ¿Este lo escuchaste?
0: Lo escuché en vivo, muy bueno.
1: Bueno, este se llama Math, con Z, Math, y el tema se llama Baile.

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0: Pasaba Baile, el último trabajo del productor brasileño, más un temazo, un jausito bien clásico, un tipo que hace un poquito más de afro. Nosotros lo conocimos con Jole Phil, un temazo del comienzo de Back to Back hace un par de años. Y cerramos, o seguimos en todo caso, con el último trabajo de alguien que no deja de presentar nuevos tracks.
1: Suena muy lindo, esto es Hugh, el acompañado de Bryson Tyler, y el tema se llama Temptation.

0: Pasaba Temptation, el último trabajo del francés Hugel, que tiene un año, que tuvo un 2025 muy bueno, tiene un 2026 hasta ahora muy copado, y el tipo no deja de sacar canciones. Y hablábamos de la vinculación de Hugel con David Guetta, y está como imitando el modelo de David Guetta en los 2000. Su parte electrónica sumado a un artista norteamericano conocido, en este caso Bryson Tiller, que es un artista de hip hop y de trap, que uno dice, bueno, ¿quién es Bryson Tiller? Pero nosotros quizá no lo conocemos, pero un tipo que tiene 1.900 millones de reproducciones en Spotify, así que está vinculando su costado electrónico con artistas de otro género para generar esa fusión que en su momento de David Guetta le fue muy bien, por ejemplo con Black Eyed Peas.
1: Exactamente, de todos modos está más hausero ahora.
0: Está mucho más hausero y este tema vuelve un poquito a las raíces del afro. Y cerramos con el disco hasta ahora que se ha presentado, el que está generando un gran ruido, el nuevo disco de Madonna, pero con un remix local.
1: Sí, esto es Madonna acompañada de Sabrina Carpenter, el tema es Brand Your Love y esto lo remixa Hurricane.

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1: Es la hora 20, 23 minutos.
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3: 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Estamos en Back to Back con los hermanos González. Escuchanos todos los sábados de 20 a 22 horas.
4: Y si se lo perdieron porque estaban muy, muy copados con la previa del partido, nos vuelven a escuchar martes y jueves de 20 a 22. Después estuve leyendo unos mensajes de gente que nos escucha los sábados, los martes y los jueves.
3: Sí, hay gente que dice, mejor programa, lo escucho las tres veces. No sé qué esperan, que llegue a cambiar algo. Sí. Pero el programa es exactamente el mismo. El sábado sale y se repite martes y jueves. Le mandamos un saludo muy grande a nuestros fans. Abrimos con Arcadian.
4: Arcadian, esto es un trío de...
3: afro.
4: Es afro, esto es de Francia.
3: Es de Francia, es un DJ, un percusionista y un músico de vientos.
4: Está muy bueno esto, se llama Jador.

0: Atrayador Arcadian, del trío de afro, que es un trío de afro francés. El tema está en francés, está muy, muy copado. Yador, un tema para desfiles. Más adelante ya se empiezan a. Ya estamos empezando
1: ya
0: a trabajar.
1: Ya
0: no nos falta nada, ya estamos empezando a trabajar en la temporada de desfiles primavera, verano 25-26. Seguimos con alguien que nos gusta mucho, Iván Pica.
1: Iván Pica, que usamos muchos remixes de este español. Eso es un disco house, bien clásico, piano, con una linda vocal. El tema se llama Feet to the Floor.

0: Pasaba Fit to the Floor, el último trabajo de Iván Pica, este productor y DJ, productor no solamente de música, sino promotor de shows, tiene su propia fiesta, con un disco house muy copado de este productor español, con un sonido bien del house retro, con un piano en primer plano y unas vocales increíbles. Y seguimos con The Software.
1: The Software, este es un remix de Empress of the Sun, el tema se llama Walking on the Dream.

0: Pasaba Walking in the Dream de Sofer, este productor israelita de Tel Aviv, haciendo siempre su new disco. Esta vez tomó el gran hit, o el primer hit, de los Empires de Sun del 2009, Walking on a Dream, un temazo que seguro va a sonar en el Día del Amigo que estamos haciendo en Super Amigos, el sábado 18 de julio en Lúmina, Nueva Córdoba. 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Seguimos con, mirá la combinación: Félix de Housecat, Fatboy Slim y Marco Carola.
1: Y hacen esta bomba que se llama Funk Drunk.

0: Pasaba Funk Drunk, el último trabajo de Felix the House Cat, Fatboy Slim colaborando con Marco Carola. Entre los tres armaron este track bien grubero con un
1: Marco
0: bajo.
1: Marco Carola es el peticito italiano.
0: Peticito italiano, el pelado. El pelado.
1: La rompe,
0: la verdad. Felix the House Cat, que en los 2000 tuvo un timazo de la onda Electro Clash. Y Fatboy Slim, el tío borracho, que está llegando nuevamente en septiembre a Argentina y seguramente pasará por Córdoba. Y cerramos con Harmony.
1: Esto viene directamente de Suiza. Acá se siente bien el French Touch. El tema se llama I Need You.

0: Es la hora 20, 44 minutos.
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0: 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Estamos en Back to Back con los hermanos González en pleno julio. Estamos pasando el mes de julio, mes del amigo. 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Abrimos con Hot Since 82.
1: Esto viene de Inglaterra, siempre nos tiene acostumbrado, Moving House, Life Into Short.

0: Pasaba Life is Too Short, el último trabajo de Hot Sins. Ya presentamos el tema Shaded, que tenemos ampliado de los años 90. Sacó un nuevo tema, este productor que también visita territorio cordobés una vez al año. Y seguimos con un timazo de una dupla que la rompe, Camel Fat y Vocoder.
1: Estamos hablando de los ingleses, acompañado de este brasilero. Esto es bien tecno, esto se llama Unique Moment.

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1: Pasaba Unique Moment, el último trabajo de Camel Fat, estos productores ingleses, esta dupla inglesa, y Vocoder, este productor brasileño, que tiene un sonido bastante agresivo, fino.
2: Sí, pero se lo identifica, lo escucha y es Vocoder.
1: Es muy bueno el sonido, es una aplanadora, con un sonido bien cristalino, pero no por eso con menos fuerza. Seguimos con Iván Massa.
2: Y Iván Massa, esto viene de Italia, pero lo remixa Giulia Nico. Esto es de Alemania. Esto, seguimos con un Tech House. El tema se llama Silence.

Pasaba Silence, el último trabajo del productor italiano Iván Massa, remixado por la alemana Giuliani, con un house bien divertido, un tech house bien divertido que también podés encontrar en nuestra playlist en Spotify. Y hablábamos del remix de Madonna. Vamos a presentar otro corte de este disco, el Confessions on the Dance Floor número 2, que tiene una particularidad de este disco, que obviamente es la segunda parte de un disco muy exitoso, pero a su vez Madonna rescató en cada track un poquito del sonido de toda su carrera. Este tiene como una reminiscencia a Hard Candy, que fue el disco que produjo junto a Justin Timberlake y Timbaland. Temazo este nuevo corte que se llama Everything.

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2: Pasado Everything, el último corte de Madonna, su nuevo disco Confession on the Dance Floor 2. Un disco que evidentemente la señora, la reina del pop, le ha puesto todas las pilas, todas las fichas, porque no para de sonar en diferentes lugares. Se ha presentado en diferentes lugares, le ha hecho entrevistas, ha dado notas.
3: Y está buena onda, ¿no?
2: Está buena onda como que diciendo, le voy a poner mucho esfuerzo, porque la verdad es un regreso glorioso de alguien que estuvo medio desaparecida. Con la última gira de los 40 años volvió y esta vez quiere retomar esa vieja gloria que tuvo en los 80, los 90 y parte de los 2000. Cerramos con Giotto.
3: Giotto acompañado de Something Good. Giotto tiene muchos remix que hemos utilizado también, siempre del lado de los 90s, y acá sí. Viene con un sample de los 80s. El tema se llama Good Times.